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0: 20 horas, con 11 minutos.
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0: 20 horas con 30 minutos.
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0: 21 horas con un minuto.
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2: 21 horas con 38 minutos.

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0: Son las 2, con 10 minutos.
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0: Son las 2:32.
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0: Son las 2:32.

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1: Son las 4 con 2 minutos.
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1: Son las 4 con 2 minutos.
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1: Son las 4 con 3 minutos.

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0: Son las 4 con 10 minutos.
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0: Son las 4 con 10 minutos.
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0: Son las 4 con 10 minutos.
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3: Son las 4 con 17 minutos.
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3: Son las 4 con 17 minutos.

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4: Son las 4 con 18 minutos.
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4: Son las 4 con 18 minutos.
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4: Son las 4 con 19 minutos.

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buenos días. ¿Cómo están? ¿Cómo amanecieron? Sí, con calorcito, sí. Buenos días, mi gente. ¿Cómo están? ¿Cómo amanecieron? Son exactamente 8:22. Oiga, qué manera. Tengo un poquito de retraso porque la verdad que el bus estaba lleno. Sí, mientras dejaban los chicos en la escuela. Ahí teníamos que venir parado, oiga. Pero bueno, ya estamos aquí para disfrutar contigo este día muy importante, ¿no? Jueves 30, no sé si el día se acaba el mes. Sí, ya tienen que estar contentas las que sabemos, porque ya van a cobrar. Escondan su tarjeta, por favor, escondan su tarjeta, no lo tengan en la billetera. Sí, vayan escogiendo su tarjeta. Porque si no, imagínense, ya sabes, ¿no? Las que no trabajan son las primeras que están cobrando. Buenos días entonces a toda mi gente chévere en el casco de Central de Playa. Los negocios, los comerciales también. Por ahí vine visitando, como todos los días, mi amiga Anita también, que está ahí pendiente. Oiga, qué manera con la sintonía.

ella también laborando desde muy tempranito, ¿no? Qué chévere, eso es lo muy importante, de que ya esté todo el personal laborando. Claro, así es, así tiene que ser. Buenos días a todas las panaderías, las piqueterías, los...

activo, ya laborando. Buenos días. Hoy estamos jueves, ya sabes, jueves. Jueves, pero ya sabes, ¿ah? Claro, viernes chiquito. A trabajar, hay que ir a trabajar, hay que completar, oiga, la semana para que venga ese billetito, oiga, que venga, pues, si no, imagínense.

Alexandra. Espero que ya esté en el negocio, Alexandrita. Sí, con Celeste, ellas están muy tempranito también. O estarán durmiendo. ¿Dónde se me habrán ido mis amigas? Ella de muy tempranito, está ya mensajeando acá al dial. 100.9 FM, buenos días entonces. Y así empezamos este día maravilloso. Jueves, ya mañana es fin de semana, oiga, qué chévere. Ajá. Buenos días a mis amigas Trisimoteras también. Buenos días, qué bonito, ¿no? ¿Cómo están disfrutando ustedes en este día maravilloso? Ya que estamos ya jueves, oiga, jueves, imagínense. ¡Ay, Pueblecito, buenos días! Y así empezamos este día maravilloso.

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3: Son las 8:49.

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Bueno, ahí estamos, qué manera. Qué manera, cómo estamos disfrutando el día de hoy. Qué chévere, todos los grandes amigos que están disfrutando de la sintonía. Un saludo muy especial allá en la parte del malecón de playa también, ¿ah? Saludo especial a todo ese personal que se encuentra ya presente disfrutando de lo mejor en este día jueves, ya mañana es viernes.

Dice que ya están pensando de irse de Mireya. Está pensando en irte, Mireya, ya comer, Marquito. Vaya nomás, que ahí ya le envío el menú. Ya le envío el menú, que ya me enviaron a mí. Saludos también para la ingeniera que se pierde. Oiga, se pierde la ingeniera y no sé, a veces se pierde. Se pega unas desaparecidas la ingeniera, así como don Angelito Rivas. Sí, la ingeniera se pega unas desaparecidas, no sé dónde que se va. A veces anda por las alturas. Hace unos videos, dice que está ella en las alturas.

día de hoy no se han reportado. Celestita, sí, y nuestra amiga Alexandra. Espero que estén ya disfrutando de la sintonía. Saludos también para nuestro amigo Angelito de Rivas, sí, por ahí tiene que estar Angelito. Allá con su zona cítrica, dice Pechito. Manera. Saludos especiales para todo ese personal que ya está disfrutando cuando son exactamente 9 y 5 minutos. Oiga, qué manera, cómo corre el tiempo. Para todos los centros comerciales, también acá de playas. Claro, en todo momento, en todos lados, estamos en los talleres, estamos en la panificadora, picanterías también, saludos. A ver, para el primo Manolito Burgos. Para todos los sectores que están en sintonía, un saludo muy especial. A la entrada de las 7, por Villavista, ¿no? Saludos también para el personal allá en las cruces. A mis amigos los Crespín, los Chalén también allá en las cruces. Para Allende y Manolito Crespín. La familia Mejía. Saludos para Maruchita, la bailarina. Espero me inviten otro fiestita, Maruchita, como se los pida. Cuando también, Yanecita Cruz, que por ahí tiene que andar, ¿no?

0: Jean-Pierre también, oiga, de la lechera, no sé cómo que se llama esto. Desde Venezuela. Amigos, amigos, también. Sí, para todos esos grandes amigos que disfrutan. Bueno, nos vamos un poquito de salsa. Tomamos un poquito de salsa, vamos a recordar la salsa también, eso de los tinchos. Esta grabación la hice cuando fui allá a Colombia, a Buenaventura, en la playa. ¿De verdad, oiga? Sí, vamos a recordar, vamos a recordar. Sí, vamos a recordarlo. Por supuesto.
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1: Son las 9:31.
2: ¡Eh!

0: que siempre, oiga, ella nos envía los mensajes, ¿no? Sí, vamos a escucharlo.
1: Aló, buenos días, aquí reportándose Alma Marcela Rico, la única mujer que nunca se olvida de ti. Ya te la dije.
0: Alvita, sí, Alvita. Sí, ella siempre nos saluda. Alvita, por favor, nuestra amiga de Yanecita dice que le envíen su saludo a también los saludos que le envíes también a Angelito Rivas. Sí, hay muchos oyentes que quieren escucharle su saludo de su parte, claro.
1: Aló, buenos días, aquí reportándose Alma Marcela Rico, la única mujer que nunca se olvida de ti. Ya te lo dije.
0: Claro, claro, sabemos que usted nunca se olvida de acá, ¿no? Qué chévere, cualquier momento lo vamos a traer acá para que también combine ahí unas palabras con el público. Alvita Rico, ¿cómo que se llama? ¿No? Algo así. Claro, Alvita siempre está pendiente acá de la sintonía, claro, por supuesto. Anda con el payasito de mantequilla, andan de la mano, sí. A veces andan, no sé, le he visto por ahí. Full Camello, dice de nuestro amigo Gustavito Rivas, Angelito Rivas, perdón. Dice que le envíe el saludo a este Alvita. Sí, para todos los grandes amigos, para todos los grandes amigos que están disfrutando la sintonía, que por supuesto. Ajá. Sí. Dice también que, bueno.

su saludo, por favor. Nuestro amigo Jotty Cruz. Luchito Luna también, ¿eh? Ellos todos. Sí, siempre que ustedes se comunican, ellos están pendientes. Sí, ella cocina bien, pues, por supuesto. Ya esa cocinera le vamos a llevar hoy día a nuestro amigo Marquito Castro, que pues la primera dama se fue de viaje y no hay quien le cocine. Está fregado Marquito, ¿ah? ¿Eh? Ah, saludo también. Me olvidaba. El sordo también quiere que le envíe saludos. Vaya anotando. Vaya anotando, Albita. El sordo también quiere que le envíe saludos. Sí, el sordo a veces también que se pierde con los chifleros. Lo coge la popa, lo encierra y no lo deja salir. Estos muchachos son como los diamantes, terribles son. Bueno, continuamos entonces cuando el reloj marca 9:36 minutos. Ahí estamos ya disfrutando de la sintonía. Pónganse pila que ya se viene la fiesta de playa. Se nos viene la fiesta de playa, claro. Hay que prepararnos. Y el fin de semana también, ¿ah? ¿Eh?

0: saludarlo. Sí, a ellas. Claro, lo vamos a hacer. Porque ellas también tienen que estar.
1: No olviden el saludo, ¿eh?
0: No olviden el saludo a ellas, claro. Vamos a recordar un temita, así para compartir con ustedes de una gran artista también, ¿eh?

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juntos, compartiendo buenos momentos, ¿no? Saludos para nuestra amiga Celestita, dice que recién se está recién se está reportándose, dice, se le pegó la sábana. Ya están activas ahí en el comedor Alexandra. Ya están activas las chicas, así que cualquier platito marinero, vayan nomás. Ahí por la jamaquita, ahí están ellas.

Sordo, que está de cumpleaños, claro, también. Un saludo especial para nuestro amigo el Sordo, que está de cumpleaños. Ya están ahí los muchachos con una botellita de esas verdes. Ya le están, me imagino que le han de hacer una fiesta al Sordo el día. Todos los chifleros, así es. Para el Sordito, que está de cumpleaños. Lo tenían secuestrado, pero ya la devolvieron.

de madera, sí, ahí. Ahí fue que nosotros siempre ubicamos con la música. Ajá, sí, así es, sí. También estuve ahí un buen tiempo en lo que era Oso Lo Es Mío también. Ahí fui con, intervení también con el Tren Valencia, Osvaldo Valencia también. Claro, le contrataron el vino y yo lo presenté también a él, ¿no? Qué chévere. Buenos tiempos, buenos tiempos. De ahí pasé por otros también discotecas también conocidas.

esa casa vieja, dice Johnny, nivel Enriquez. A esto no se pueden pasar nada. Sí, así somos, qué manera. Bueno, saludo para todo ese personal chévere, ¿no? Que está activo. Para mi pana Angelito Rivas, también que está activo ya. Hay carga en su parlante, hay carga en la carreta, se carga ahí, en el minimarket, que anda por todos lados, carga la carreta. Hay carga este, un parlantote. Saludo para mi pana Chino también, anda tanquea tu gas, ¿eh? Anda tanquea tu gas. Esta semana vamos a regalar otro gas. Claro, esta semana regalamos otro gas, así es. Así que el día de mañana estarán llamando para que se puedan ganar ese gas, ¿eh? Así que pónganse las pilas. Gracias a mi pana el Chino de la Cuatro Esquinas. Anda, tanquea tu gas. Antes que se te acabe. A mi amiga Celestita ahí, por si acaso, que está que... Oiga, está con la cocina ahí a full. Cuidado, se le acaba el gas. Vaya del Chino. En la Cuatro Esquinas. Continuamos nosotros entonces, oiga, para el sordito que está de cumpleaños, ¿no? Qué bien, qué chévere. Hoy le van a hacer la fiesta, dicen los chifleros. Saludos para Johnny, dice que por ahí ya, Albita nos envió un mensaje, ya en otro momento se lo vamos a ubicar a ver qué es que dice Albita. Me imagino que lo están saludando a Johnny.

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1: Son las 10:31.

Bueno, hoy estamos disfrutando ya el momento, ¿no? Claro, ya se parece que se está acercando ya al mediodía. ¿Qué es esa manera? Saludo especial para todo ese personal que ya está presente, activo, ¿no? Le cuento que tenemos otro cumpleañero el día de hoy.

mamás del amigo el sordo, esta semana, el domingo, estamos cordialmente invitados al cumpleaños de Angelito Rivas. Ya me hizo la invitación. Sí, sí, ahí van a estar Payasito. Yo creo que el Payasito Cascarito va a estar ahí con los equipos y toda esa vaina, ¿no? Sí. Y también en la fiesta del sordo va a estar el otro payasito, también muy reconocido. Sí. Ajá, como los muchachos son jóvenes, le estamos ubicando estos temas. Este temita de cumpleaños y de niños. Bueno, que vivan los cumpleaños, qué manera.

Seguimos entonces compartiendo momentos únicos acá desde la cabina de Pirata. Claro que sí, por supuesto, ¿no? Saludos para nuestra amiga Celestita también, que ya está, dice, alistando todo el material, dice, porque se va hoy. Si vienen turistas, claro. Por el sol, por supuesto, ¿no? Ya Celestita está con Alexandra, están listas ahí. Por favor, téngame una maquita, que más tardecito voy a darme ahí una venteada. Sí, pues tenemos que ir a dar también un descansito hoy día viernes. Hoy, perdón, hoy día jueves. Saludos para las chicas también que ya están ahí activas, ¿no? En el Mercado Central también, saludos para todo su personal que está ya disfrutando lo mejor ahí, para mis panas, los carniceros también, ¿ah? ¿Eh? Los que venden camaroncitos.

Cuatro esquinas, está mi pana el chino también, ¿eh? Allá está mi pana el chino, no tanquea tu gas, oye. Antes que se te acabe. Oiga, sí, a propósito, hoy que fui a la gasolinera de la Villamil, no había gasolina. Tuve que venirme a otra gasolinera más casita. Ahí sí encontré.

0: bueno. A mal tiempo, buena cara. Ahí estamos ubicando nosotros algo bonito también, ¿no? Bueno, ahí ya que están de cumpleaños los muchachos, ahí le vamos a ubicar algo bonito. Sí, ya que están de cumpleaños, nuestro amigo El Sordo ya está con los chifleros. Sí, está con la gata, está con la zamba. Están todos ahí reunidos, sí.
1: ¡Habla, mujeriego!
0: No, ellos no son mujeriegos. No, tranquilo nomás. Ellos no.
1: Mañana.
2: ¡Habla bonito!
0: Puede que sea mañana, ¿no? Venimos con algo así muy bonito para que ya, si están ya celebrando su cumpleaños, ya vayan así, con esta, de esta manera, compartiendo muy bonito, ¿no? Claro.

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Ahí estamos con el reloj, marca 11 y un minuto. Ahí estamos disfrutando con ustedes, ¿eh? Saludo para Angelito Riva. Le envié una descarga ahí, como le canta él, ¿eh? Ahí también para los chifleros, también para el sordo que está disfrutando su cumpleaños. Sí, para todas las personas que siempre están en compañía nuestra, ¿no? Allá en la playa está nuestra amiga Celestita. A ver, por favor, pronuncie algo.

Hay que preguntar qué es que tiene. Sí, así es. Pero cuidado, se le va a caer. El gas se le acaba. Cuidado. Vaya donde el chino.

0: Hola, hola, hola. Muchos saludos para todos mis amigos, especialmente para Johnny Cruz. Así es, Johnny Cruz, acuérdate que tengo que irte a verte el palo. Ya sabes, el palo ese grueso que tienes ahí en tu taller. Es para que me hagas un trabajito. A los saludos cordiales para cada uno de todos, de todos los que escuchan Radio Pirata.
1: Ahí está Albita con los saludos especiales también que le están enviando a nuestro amigo Johnny. Que tenga listo el palo, dice. Sí, es que Albita también es maestro también, es banista.

Sí, para todos esos son mis amigos que siempre están. Para los chifleros, para estar mi pana chillado, ¿sabes? Está el gato, toda esa gente chévere. Para mi pana Marquito Castro también. Hoy lo han dejado solito. Sí, dice que se va a donde Mireya a comer el día.

pónganse muy bonito ahí. Sí, mis amigas de Simotel ya están ahí. Pónganse bonito ahí. Video llamada. Pónganse bonito, a ver. Otra amiga nueva, ¿no? Sí, ya la veo. Coloradita, sí, qué bonita. A ver, ahí, ahí, cuidado, cuidado. Se va viendo un carro, una moto y le lleva. A ver, hagan pucherito la boca. Hagan piquito, sí, sí, sí, ahí, ahí está bien, ahí está bien, ahí. Ahí, a ver, a ver. Para su amiga. Siempre piden su besito, ella siempre piden su besito. Ah, por favor, también a nuestra amiga Vivianita, ya con Anita también allá en el comercial. Anita, ya está. Por favor, ahí, denle un besito también. Sí, Vivianita, siempre que voy en la mañana me dice, por favor, el beso, no se olvide. Ajá, sí me dice, por favor, Leo Arturo, no se vaya a olvidar el beso, dice.

con más para que siga disfrutando la sintonía. A todos los amigos. Oiga, Marianito Suárez se ha perdido. No sé dónde. Alguien que lo vea, Marianito, por favor. Venimos con esto. Disfrútalo.

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3: Son las 11:30.

Ahí ya estamos compartiendo lo mejor acá en este... En tu dial, como todos los días, ¿no? Qué chévere. Sí, saludo especial para todo ese personal que está ya disfrutando, súper chévere, ¿no? Buena salsa, ¿no? Dice acá nuestro amigo el zurdo. ¿Se acuerda cuando bailaba? Dice allá en la noche playera. Angelito Rivas también dice, está súper bueno, dice los boleros. Claro, pues los días jueves son del recuerdo.

El cumpleaños de nuestro amigo Angelito Arriba lo va a hacer en el parque infantil. Van a ir todas sus fans, ¿no? Todo el mundo ya está ya. Pedrito, que por favor le envíe la invitación, dice. Ya el zorro también está en este momento, ya está celebrando, dice ahí con los chifleros. Está celebrando y se está acordando. Saludo especial también allá, mi amiga Celestita, también en el comedor Alexandra, que está ya.

está, oiga, le ha puesto una bandera, le ha puesto al cuerpo social. De todo viene ahí, guatita, encebollado, ceviche, seco el chivo.

duro de la brocha fina. En el arbolito también está disfrutando la sintonía. Un amigo Bernie Saldarriaga también, saludo. En el cacique es tu balada, claro. Marquito Sarmiento. Y a toda esa gente chéverísima que siempre está compartiendo. Lo mejor en la mañana.

vayan a lagrimear, no señor, no vayan a lagrimear. Cocinen, pero recuérdense nomás, ¿ah? No vayan a estar lagrimeando. Sí.

0: Yo nunca dije que te quería. Simplemente dije que me gustabas.
1: Ah, pero no importa. La venganza es dulce, ¿sabes? Muy dulce.

Bueno, ahí estamos, ¿de qué manera? La gente estaba... Nos agarra palo, oiga, como que se activaron otra vez, pero ya siempre lo activo cuando ya me voy. Así es. Para el día de mañana le prometo poner algo súper bacano, ¿eh? Sí, de temprano mañana dedicamos al amor. Vallenato, bachata, de todo, ¿eh? Baladas. Sí. Para el día de mañana, que vamos a celebrar el cumpleaños de Angelito Rivas. Ya el payaso Cascarita dice que va a poner pantalla, las sillas,

Y si es mañana, mañana, muchachos, le voy a poner. Ahí sí le voy a poner rocola, le voy a poner de todo, ¿ah? Chévere. Con tinta roja. Mañana sí le pongo la tinta roja. Como se pira, muchachos. Ah, los muchachos están ahí a full volumen, ¿eh? Qué bacán, nos agarra palo. Saludos también a Callecito Mantequilla. Él también a veces agarra los palos, sí. Callecito Mantequilla. Sí, sí, el Callecito Mantequilla también es medio, sí. Es de

0: allá, admirador de ella, dice. Un saludito para nuestra la amiga de Inco Store, que está disfrutando ya con mi panita Alex. Allá están disfrutando también en el almacén. Saludito acá de los muchachos, los agarrapalos también. Algo por ahí va, algo así. Para la chica guapa de Inco Store, saludito que le piden los muchachos, los agarrapalos. Angelito arriba también le envía la de Palmetto, le envía los saludos siempre. ¿Cómo que será hasta el día de mañana? Dios mediante, gracias por permitir estar contigo. Sí, mañana le prometo poner, mañana sí se lo dedico a ustedes, ¿ah? Pónganse las
1: pilas. Desde las entrañas del profundo y ancho mar, hasta el día de mañana. Emerge la poderosa señal de...

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de la tarde con 16 minutos, una de la tarde con 16 minutos. Como les decía, ¿no? Me encuentro por acá con esta noticia que es preocupante, por decirlo así, para todos los ecuatorianos y principalmente para la gente que viaja todos los días, ¿no? Acerca de que la ANT aprobó un incremento del 25% de los pasajes en Ecuador. Dios mío lindo. Ay, ay, ay. Ahí sí está la cosa duro, ¿no? Ahí sí está la cosa duro. Vamos a leer un poquitico de esta información que es de mucho interés nacional. La Agencia Nacional de Tránsito actualizó las tarifas de los pasajes en Ecuador de transporte público después de 5 años. Estos son los nuevos precios. Ay, ay, ay. La Agencia Nacional de Tránsito, ANT, aprobó el incremento del 25% en las tarifas de transportes públicos interprovincial e intraprovincial. Mediante la resolución número 020-2026, la ANT aprobada por su directorio el 25 de julio del 2026, dice por acá la información. El ajuste actualiza el cuadro tarifario vigente desde el 2021 a incorporar un factor de ajuste tarifario FAT del 25% calculado a base de la variación de los costos operativos de transportes como combustibles repuestos mediante la mano de obra, dice. Ay, ay, ay. ¿Cuándo entrará en vigencia, dice, el aumento del pasaje? Dice, la resolución fue aprobada el 25 de julio. La aplicación del incremento aún no es un informe, es un informe en todas las cooperativas del país. Según la información oficial y representantes del sector, el nuevo cuadro tarifario comenzará a regir desde el 1 de agosto del 2026, mientras la ANT continúa el proceso de socialización de las operadoras. En varios terminales terrestres, algunos usuarios ya reportaron el cobro de los nuevos valores antes de la fecha oficial, situación que fue generando reclamos. Ay, ay, ay, como siempre, estamos en Ecuador, ¿no? Aquí en Ecuador, cuando saben que van a subir las cosas, los productos, los tenderos guardan los productos hasta que suban y ahí ya, ahora sí sacan su producto. Ahora acá, recién esto entra en vigencia el 1 de agosto y ya está en algunas cooperativas, en los terminales, ya están cobrando el alza de pasaje autorizado por la ANT, el 25%. Por acá está una pequeña tarifa, una pequeña lista de las nuevas tarifas que hay. Atención, la gente que le gusta viajar de Guayaquil a Quito, 14,66 centavos. De Quito a Cuenca, ahí donde me gusta ir, de Quito a Cuenca. Ah, no, pero no está todavía. De Quito a Cuenca, $11.25. De Guayaquil a Cuenca, $11.50. Bueno, todavía puedo ir por allá. De Tulcán a Quito, $8.77. Santo Domingo, Guayaquil, $9.92. Manta a Guayaquil, $7.19. Esmeraldas, Quito, $11.07. Y Esmeralda, Guayaquil, de $16.39. Así está la información que nos traen acá todos los medios de comunicación acerca de el alza de pasaje. Me imagino cuánto estará costando de aquí a Guayaquil, porque estaba como a 3.35, algo así, ¿no? ¿Cuánto costará ahora? Mínimo, a ver, ¿cuánto sería el 25%? A ver, esos matemáticos serían más o menos como 80 centavos, ¿será? Sí, ¿no? Como 80 centavos. Entonces vendría a ser como $4.20, algo así, la tarifa que costaría de playas a Guayaquil. Ay, ay, ay. Ahí se está un poquito perecosa la cosa para viajar constantemente, ¿no? Ay. Bueno, el director de la ANT, Luis Darío Villacrés, explicó que las tarifas no eran revisadas desde el 2021, pese a que la Ley Orgánica de Transporte Terrestre establece actualizaciones periódicas. Los gremios de los transportes solicitaron una revisión tarifaria desde el 2025 debido al incremento de los costos operativos, especialmente por el aumento del precio del diésel tras los cambios de los esquemas del subsidio. Las tarifas de transportes interprovincial no se revisaban desde el 2021 y la normativa y dispone actualización periódica la ANT.
las cooperativas deberán cumplir nuevas obligaciones. Eso es muy importante porque todo aumento tiene que venir también con beneficio para el usuario, ¿no? No solamente es de subir y ya está. La resolución establece que las operadoras deberán implementar botones de pánico y contadores de pasajeros, medidas orientadas y fortalecer la seguridad y mejorar el control del servicio. En buena hora, ¿no? Tendrían que también, pues, en algo beneficiarse el usuario. Además, la ANT realiza controles en los terminales terrestres para verificar que únicamente se cobren las tarifas autorizadas y evitar el incremento no permitido, dice por acá la información. El ajuste llega tras el fin de las compensaciones estatales, o sea que ya no hay compensación estatal. Ay, ay, ay. El incremento tarifario coincide con la finalización del esquema de compensaciones económicas que el gobierno entregaba al transporte interprovincial e intraprovincial para mitigar el impacto de la reducción del subsidio del diésel. Mediante el decreto ejecutivo 428, el presidente Daniel Noboa extendió por 9 meses las transferencias a los transportistas cuyo último pago corresponde al mes de julio. Esto ya tenía que venirse, ¿no? Porque, en fin, eso le pasa la factura, todo alza, le pasa la factura al consumidor final, ¿no? Eso de que iban a subsidiar solamente era puro cuento, nomás de unos meses y nada más. Después, track, el pueblo es el que tiene que sufrir las consecuencias. Vamos entonces, mis amigos, con más música acá en Pirata 100.9. Este es el gallo de la salsa, Tito Rojas. Siempre seré. Vamos, ¿cómo estamos, mi gente? ¿Estamos activados o no estamos activada? A ver, la gente de las Tricimotos, ¿cómo estamos? ¿Qué tal? La gente taxista. Saludos cordiales.

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1: Ahí estamos. De esta forma estamos avanzando con la buena música, la buena programación acá en Pirata 100.9. Marcamos la 1 de la tarde con 33 minutos. Saludamos a los grandes amigos que en este momento ya están reportando sintonía al 09-88-88-1299. Vamos por acá a refrescar con algo suave, con algo romántico a esta hora.
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1: Vámonos al estilo del grupo colombiano Los Tríos, sonando acá.

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3: Ahí estamos. Ahí estamos escuchando la buena música. Qué bonito escuchar estos boleros románticos a esta hora. El grupo colombiano Los Tríos, me acuerdo cuando salió más o menos en el año, ¿cuándo fue eso que salió? En el 99, en el 2000, en el 99 salió, o en el 2000, algo así que salió esos temas. Bueno, vamos por acá a seguir saludando a la gente que sigue reportando sintonía a nuestro dial 0988-881291. ¿Cómo estamos? ¿Qué tal mi gente? Activada allá en el sector de la playa, también saludándonos a los comedores. ¿Cómo estamos en las instituciones públicas? Vamos a llegar con un fraterno saludo por allá por el cuerpo de bombero. ¿Cómo estamos? En el CAT municipal, saludos para todo ese personal que también tenemos a full sintonía. Hay un lugar que también nos escuchan bastante allá en el comisariato El Éxito. Ya me acordé. Saludos por allá en el comisariato El Éxito. Siempre que voy a comprar hoy día, como tengo mi... Hay un lugar que también nos escuchan bastante allá en el comisariato El Éxito. Ya me acordé.

querido Ñato Asensio. Se la paso para que le ponga atención a eso. Nada más ni nada menos que nos escuchan en la Ferretería San Francisco. Todo ese personal, siempre que voy allí, están escuchando Radio Pirata. Ahí se la dejo, esos dos lugares que casi no... Bueno, obviamente si de pronto ustedes desconocían, pero yo que ando vagando, sintonizan bastante allá en el comisariato El Éxito y allá en la Ferretería San Francisco. Muchas gracias por preferirnos. Vamos avanzando con algo de salsita, casi no comercial, no conocido, pero ya estamos ya miércoles. Ya estamos miércoles, hay que meterle algo de sabor, algo de salsita pesada. Como decía mi pana, salsita pesada.

Oiga, qué sabroso escuchar este guaguancó, ¿no? Súper que bacano. A esta hora también queremos por acá leer los mensajes que nos llegan al 09-88-88-1291. Dice, activados por acá también en el barrio Caritas y en sintonía, Pedrito, gracias. Por ahí está mi pana Ricardo Chaverría, que está en sintonía con mucha alegría, escuchando la buena salsa, comiéndose un jugo de sandía, dice. Chévere, ahí estamos, vamos avanzando con más música, salsita pesadita a esta hora.

0: Tendrán por ahí un guaguancó, una salsa no tan, tan escuchada, pero que es bueno. Que me recomienden ahí para el 0988-881291. Vámonos con salsita de esta buena, de esta pesadita.
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0: Al estilo de

otro de los temas buenísimo también, pues, es este que está acá. Para que lo disfruten. Suéltalo.

Y al estilo de Andy Montañez también por acá se hace presente con el tema Payaso. Nos llega por acá mensaje al 0988-881291. ¿Quién era por acá? Dice: saludos desde Playas 2, dice mi estimado amigo Pedrito Mora, el tema El Adiós del grupo Zodiac. Saludos a todos los salseros de mi playa. Chévere, ahí estamos el 7101, reportando sintonía desde Playas 2. Ya le vamos a ubicar el tema que está solicitando.

amigos, y con esta complacencia musical que nos solicitaron, pues estamos llegando a la parte final de la programación. Por acá nos llega el último mensaje, dice: merecida tarde a los años, pase bien. ¿Quién será? ¿Cómo estamos? ¿Qué tal? No, estamos aquí todos los días, me dice a los años. Por acá, a ver, nos llega el último mensaje: 10 lágrimas, dice, de los hermanos Lebrón. Pero bueno, vamos a hacer todo lo posible para complacer a los oyentes. Mis amigos, será hasta el día de mañana. Pues Dios mediante, buen provecho a toda esa gente que está sintonizando Radio Pirata. Gracias, los llevo en mi corazón. Y ya saben, no te olvides, si tienes que comerte algo, pues cómetelo, porque si no te lo comes, igual te van a criticar. Pero eso sí, si te lo vas a comer, cómetelo callado, porque el que come callado, come dos veces. Chao playas, chao Ecuador, chao mundo entero. Se quedan en la buena compañía de Al Rojo Vivo. No cambien de dial.

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1: Son las 14, con 6 minutos.
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3: ¡Al aire! Sí, señores y señores, por acá ya estamos. Dándole la bienvenida a todos a través de Pirata Radio, la 100.9 en todo Playas Villamil. Gusto saludarlo y entrar en sus hogares a través de la maravilla de la radio. Bienvenidos, bienvenidos todos aquellos que están trabajando, laborando, produciendo desde tempranas horas ahí en el mercado Las Balsas, en la plaza gastronómica, en el parque infantil, en el centro de playas, en el malecón, ahí en el nuevo terminal de playa, por supuesto, dándole duro al trabajo, así como Ricardo Chavarría, sí, desde temprano, laborando y escuchando, por supuesto, la programación de Pirata Radio en todas sus sus programas principales, sí, hasta el fin de semana, no descansa, ¿eh? No descansa. La bienvenida para todos, gracias a los chicos y chicas que andan laborando en las tricimotos, a todos aquellos que están también comentando, ahí a los profesionales del volante, aquellos que están desde su lugar de trabajo en las entidades públicas y privadas. Gusto saludarlos a todos. Bienvenidos, ponemos a disposición la www.pirataradio.com para que te puedas comunicar, para que puedas escuchar, para que puedas interactuar a través del 0988-881291 en este jueves, sí señor. Un día más y se va julio. Sí. Un día más y se va julio, pero no sé si es Julio Suárez, Julio Borges, Julio Palma, Julio Pozo. Ahí están los Julios, sí. Y las Julias también, ¿ah? Las Julias también. Bienvenidos a la programación. Vamos a enviar los primeros saludos, sí. Vamos a enviar un saludo muy chéverísimo para la voz victoriosa. Hoy dice que andan con todas las finas hierbas, sí, como para prender el ambiente. Ahí está Lenin Suárez junto con el loquito René Ernesto Lindao, con Wilson Borges el Chato, y de última hora se ha hecho el invitado, se ha invitado, sí, a Guacho Orrala. Sí, Aguachito Orrala. Los infaltables, por supuesto. Ahí están los muchachos, dice, están sazonando esas finas hierbas para más tarde un buen asado. Por acá también me está enviando un saludo Pablo Vera. Sí, señores, dice, saludos Ñato, un saludo para mi hijito Natale de Vera, que está de cumpleaños, 5 añitos. Ya vamos a enviarle entonces el saludo respectivo con la fanfarria. Me gusta esa canción que dejó el Leo Artur de las ardillas Alvin. Ya mismo se las ponemos. Y ya mismo le repetimos el saludo para Pablo Vera. Saludos especiales para todos aquellos que están compartiendo desde este momento la programación de Al Rojo Vivo aquí en Pirata Radio. Bienvenidos, bienvenidos.

Sí, señores, sí, señores, sí, señores, por acá estamos, sí, saludando a todos aquellos que se van integrando a esta tarde, tarde de buenos éxitos, como mi gran amigo Roberto Flores de Labores, allá en el Cacique Tumbalá. Envía un saludo para la familia Flores Chávez. Sí, señores, sí, señores, ahí está mi gran amigo Roberto Flores, enviando saludos a su familia, a todos aquellos también que están ahí compartiendo con él en sus labores, a Julio Suárez, ahí está Bernie Saldarriaga y todo ese personal también que están allá trabajando en el Cacique Tumbalá. Vamos a extender también los saludos en el barrio, sí, en el barrio Carita. Por acá también me están solicitando algunos éxitos musicales. Buenas tardes, me dice Chico Incógnito, ya activo en el Parque Infantil Angelito Rivas. Oye, gracias, gracias Angelito por esos manguitos, ¿ah? A todos aquellos que están compartiendo en la arteria principal, como dice Pedrito Mora, ahí en la ferretería San Francisco. En la Bahía de Playas también, para todos aquellos que están laborando junto a Yoconda Larriba, en su oficina Hamilton Cantos. Los chicos que también están ahí en la jornada vespertina, los guardias de seguridad en la Plaza Gastronómica. Por ahí también saludamos a Hamilton Cantos en su oficina. Buena música en esta tarde de jueves. Oye, y se nos va Julio. ¡Se nos va Julio!

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Ay, este Leopoldo sí que se pasa, este Leopoldo. Sí. Para las celebraciones de cumpleaños ha seleccionado ese intro del cumpleaños de la sardilla Alvin. Sí. Vamos a empezar, un saludo muy especial para Pablo Vera, que hoy su pequeño niño Natael Vera está de cumpleaños, 5 añitos. Ahí estamos enviando el saludo de cumpleaños para Natael Vera, que está de cumpleaños este jueves 30 de julio. Se nos va julio, se nos va julio. Agárralo, Pedrito Mora, que se va julio. Cójalo, cójalo a julio. Sí, sí, sí, sí. Ah, me dice por acá Leo Arthur que ese audio dice que es para celebrar el cumpleaños de Angelito Rivas. El intro de las ardillas Alvin. Ahí estamos saludando a Pablo Vera. Sí, señores. Me dice por acá, chéverísimo, chéverísimo. Gracias, me dice, por ese saludo. Let's go. Ahora sí, ahora sí, ahora sí, sí. Ahí estuvimos complaciendo un éxito por ahí, por los años 90, 92, 93. Sí, el señor Alejandro San. Sí, San. Muy popular en esos tiempos. Conquistó el corazón de muchos, sí. Con sus canciones. No solo Mi Soledad. Alejandro San. Sí, San. Muy popular en esos tiempos. Conquistó el

0: ese tipo de música, hablando también de recuerdos y situaciones, ¿verdad? Hoy vamos a interactuar. Vamos a interactuar, sí, con todos. Con el siguiente. Jueves, sí, señores. Jueves de confesionario. Sí, jueves de confesionario. ¡Listo! ¿Qué canción le dedicarías a esa persona que significó o significa mucho en tu vida? Ah, ¿qué canción le dedicarías? Sí, ¿qué canción le dedicarías a esa persona que significó o significa mucho en tu vida? Ah. Hoy vamos a complacer a todos aquellos que a través del 0988-88-1291, sí, participen. ¿Qué canción? Sí. ¿Qué canción le dedicaste o le dedicarías a esa persona que significó o significa mucho en tu vida? ¿Qué pasa, Pedrito Mora? ¿Qué pasa? Ya, listo. Por acá tengo una llamada de Pedrito Mora. ¿Qué pasó? Sí, ¿qué pasó? Ya, listo. Entonces vamos a participar a través del 0988-88-1291. ¿Qué canción le dedicarías a esa persona? ¿Sí? ¿Qué canción le dedicarías a esa persona muy especial que significó o significa en tu vida? Usted me lo dice acá y yo le complazco con el tema musical. ¡Listo! ¡Vámonos con música a través de Pirata Radio! No te olvides, 0988-88-1291.
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1: ¡Qué chéverísimo! Ya estamos marcando las 15 horas con 8 minutos a través del 0988-881291. Me solicitaron, me dice, por favor, dice, guarde total reserva. Le voy a solicitar para mí una de las canciones que ha significado mucho y la cual se la he dedicado a mi esposa. Sí, me puede complacer con el tema Tú sin mí. Listo, ahí estuvimos complaciendo. De esa manera, por supuesto, estamos también nosotros participando a través del automático de la radio. No solo esas canciones que marcaron épocas, que también usted se lo dedicó, no solo a su pareja, no solo a la persona que significó, sino que también puede que haya marcado algo muy importante en su vida, ¿no? Entonces, por acá también me solicitaron un tema. Me dice, yo me identifico y para mí, dice, es muy importante y me gusta escuchar esa salsa, me dice. Me puede complacer con el tema 10 lágrimas de los hermanos LeBron. ¿Listo? ¿Listo? Muy bien. De esa manera estamos participando con todos los amigos a través de las diferentes plataformas digitales, a través de la www.pirataradio.com. O lo puedes hacer directamente acá en el portal del TikTok, en la cuenta de DJ El Ñato Asencio. Aquí estamos visualizando tus mensajes. Vamos a enviar saludos también para Ivonne. Ahí está Ivonne. Hoy no se ha puesto sus lentes de gato. No, no se ha puesto. Para mi brother, para mi hermano, para mi pana Jonathan Holguín allá en Chongón. Gracias también para locutor Anthony en algún lugar de playas. Ahí escuchando a través de la www.pirata.com. Para mi pana allá en Pozorja, como dice Pechito, el colágeno. Para Nelson Gavilanes también allá en Pozorja, a full sintonía. Por acá me decía Ignacio Chávez, saludos para el cumpleañero. Ahí vamos a enviarle saludos para el cumpleañero, para Ignacio Chávez también. Saludos para todos aquellos que están compartiendo con nosotros en su lugar de trabajo, por supuesto. Ah, en su casa, hora de almuerzo. Así también como se identifica mi gran amigo Edison Borboro, el Yoyo Borboro en los bajos de Papiguillo, laborando y escuchando buena música, mi fiel oyente de Pirata Radio, el Yoyo Borboro. Ahí en la cuatro esquina también para José Quispe, a full sintonía con toda su familia, toda la mañana, tarde y noche escuchando Pirata Radio. En el casco comercial, por supuesto, ahí en los comisariatos, en las farmacias, en las ferreterías, en el nuevo parque lineal, por ahí saludamos a Chinche. Sí, ahí está, dice, escuchando también y trabajando. Según él está arreglando celulares. Según él está arreglando celulares. Y si de celulares se trata, quiere tener un buen trabajo, si quiere tener un buen trabajo garantizado. Ahí está mi gran amigo Ilen Mesa también. Allá en el balcón del Pacífico, usted tendrá un trabajo garantizado. Nada de que se le va a perder una pieza, de que se le van a entregar con batería menos, no. Allá está. Todo legal, dice él. Para la familia Flores Chávez, saludos especiales. Están escuchando a full sintonía. Gracias también a mi brother Roberto Flores, ahí en el Cacique Tumbalá. Oye, Roberto, suelta Julio. Se nos va Julio, se nos va Julio. Este Roberto tiene agarrado a Julio allá. Suéltalo, suéltalo, sí. Oye, Bernie. Bernie Saldarrega también tiene agarrado a Julio. Oye, Bernie, suelta a Julio. (risa) 09 88 88 12 91. ¿Qué canción le dedicarías? Sí, ¿qué canción le dedicarías? Ah, ¿qué canción le dedicarías a tu media naranja? Sí, ¿qué canción le dedicarías? Sí. Vamos, participa el 09 88 88 12 91. Bueno, con música aquí en Pirata Radio, la 100.9.

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1: Son las 15:33.
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2: 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Sí, señores y señores, aquí estamos marcando las 15 horas con 37 minutos a través de Pirata. Ahí estábamos escuchando un tema muy especial de parte de Roberto Flores para su querida esposa. Sí, el tema Bella, por supuesto. Ahí estamos enviando ese saludo muy fraterno, sí, de Roberto Flores para su esposa con el tema Bella. A través del 0988-882091, también vamos a enviar saludos a mi gran amigo Edison Borbón, allá en el sector de la Cuatro Esquina, en los bajos de Papi Guillo. Me dice, aquí estamos escuchando y trabajando, aquí dice, junto a Camila y Rihanna, divirtiéndonos, escuchando buena música aquí en Pirata Radio. Ahí estamos enviando saludos para Edison Borboro, Borbin, ¿no? Borbin, así. Ahí están laborando. Quieres también tener una buena gigantografía, un buen trabajo personalizado. Ahí están las manos creativas de Edison Borboro. Oye, se nos va Julio, ¿qué hacemos? Se nos va Julio. Bernie Saldarriaga, agarra Julio. Terrible, terrible. Por acá me dice Leopoldo, también me dice saludos acá Entre Ríos. Ah, sí, en el barrio La Concordia. Para mis grandes amigos que están laborando ahí en el malecón de playas, en el parqueadero del shopping. Para el flaquito viajero, para Julio César Palma, también se va Julio, se va Julio. Para el Junior Guterman, para el flaco Lucho, para toda esa fuerza amarilla de labores, chicos y chicas que también andan trabajando en las Tricimoto. Un rico sol nos acoge acá en Playas Villamil. Ella si va a realizar cualquier trámite, sí, coja Tricimoto, coja un taxi seguro, sí, está muy... Hidrátese, hidrátese también un poquito. A ver, ¿qué pasa por acá? Por acá a través del automático, no sé qué, si le han quitado el celular o alguien le ha hackeado el celular a Pedrito Mora. Sí, me dice, saludo especial, dice, de parte de Pedrito Mora. A ver, saludo para mi amor Pedrito Mora. Ah, ya. Está muy comprometedor este. Vamos a leerlo bien con calma. Por favor, dice, buenas tardes, dice... Pirata Radio, le saluda Esther Herrera. Me puede complacer con un tema, que con eso me enamoré de Pedrito Mora. La barca. Oye, está muy comprometedor ese mensaje. Bueno, ya le vamos a seleccionar entonces La Barca, que con ese tema dice que se conocieron. La Barca. Oye, está muy comprometedor ese mensaje. Bueno, ya le vamos a seleccionar.

ha significado mucho. Dice, es una rocola. Ya vamos a hacer esa sección. Sí, vamos a hacer esa sección. Vamos a seleccionar esa rocola luego del corte comercial. Sí, por acá también me dice, ¿qué canción le dedicarías? ¿Qué canción le dedicarías? Sí, a tu pareja, o la canción que significó mucho, sí, para esa persona que entró o llegó a tu vida. Por acá también estamos saludando a José Lázaro, allá en el barrio Carita, para la familia Lázaro, para todos aquellos que están disfrutando de esta tarde en la programación de Al Rojo Vivo. Te puedes comunicar a través del 0988-881291, a través de la www.pirataradio.com. Ah, sí, también le puedo dedicar una canción a la tóxica. Por supuesto, dedíquele una canción a la tóxica. Dedíquele una canción a ella, a su ex también. Por acá también me estaba saludando mi gran amiga María, desde el populoso sector de Playa. Me dice, hola amigo, buenas tardes, a través del portal del TikTok. Ah, ya, me dice. Ahora Pedrito Mora por acá me dice, por favor, chico incógnito, me puede complacer, dice, con la canción La Pesetera, dedicada para mi ex. Ya vamos a complacer, ya se están pasando, en verdad que se están pasando. Ya le estoy diciendo que una canción bonita que se dedique, no. Por acá apareció también, enseguida saltaron a través del 0988-881291. Me dice lo siguiente, yo estoy leyendo. Me dice, para aquella persona que me dedicó esa canción. Dice, para aquella persona que me dedica esa canción. Le puede poner, porque con esa canción me acuerdo, dice, Rata Inmunda. Ya se pasaron. Vámonos con música, 15 horas con 44 minutos, aquí en Pirata Radio, la 100.9.

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3: Oiga, qué terrible, se pasaron con esas canciones que solicitaron. Ahí está también participando mis grandes amistades, por supuesto. Aire, solicitaron un tema muy exclusivo de el grupo Pimpinela. A esa, me dice, se la dedicaban para una persona, ¿no? Por ahí también solicitaron Rata de dos patas y estuvimos, ahí estuvimos complaciendo. Y por último, Pedrito Mora se acordó también y dedicó La Pesetera. No sé qué está pasando, no, es verdad que no sé qué está pasando con los muchachos. Aquí estamos marcando ya las 16 horas con 10 minutos a través de Pirata Radio, la 100.9. Saludos cordiales, dice, para mi hijo. Ahí ya le enviamos, no escuchó Pablo Vera. Ahí le enviamos el saludo de cumpleaños, por supuesto, para su querido hijo Natal Vera, que está cumpliendo 5 años. Ahí estuvimos complaciendo, por supuesto, con el respectivo saludo de cumpleaños. Por acá también tenemos saludos, me dice, yo me identifico con la canción, dice, con la canción de Ausencia de Héctor Lavoe. Ya listo, ya estuvimos con Salsita. En el siguiente bloque vamos a complacer también. Listo, saludos especiales también en el sector turístico del Malecón de Playas, por supuesto. ¿Alguien me ha visto al payasito Mototín? Nada. Otro más por acá me dice, saludo ingrato. Ahí está el payasito Mototín. No sé dónde es que anda metido ese payaso, haciendo payasadas. Ya listo, muy bien. Ahí estamos seleccionando también. Gracias, Angelito Rivas. Me dice, yo me identifico con la canción de Leo Dan, Mari es mi amor. Listo, ahí vamos a colocarlo acá ya en la paletera para las complacencias. Por acá también estamos saludando en Data de Villamil para mi gran amigo el Cholito Valdés. Saludos para toda su familia, todos sus amigos allá en Data de Villamil. En Arenales, por supuesto, para César Roberto Suárez, para los amigos allá en Pozorja, Puerto Pesquero, por supuesto. Por allá también estamos saludando a Katy Arias. Saludos especiales, dice, laborando. Y hablando de payasito, ¿qué será del payasito Mantequilla? Listo. No se ha reportado el payasito Mantequilla. ¿Qué será? ¿Será que andará agarrando a Julio? ¡Se nos va Julio! ¡Roberto Flores, suéltalo a Julio! Sí, señores, ¿qué canción le dedicarías a tu media naranja? Sí, a esa persona importante en tu vida. O algún momento muy especial que hayas tenido, esa canción que te identificó. Hoy estamos participando. Por acá Angelito Rivas me dice, listo, la canción Mari es mi amor. Listo, ya anotado aquí para la paletera. Hola, ¿qué tal? Full sintonía en Juan Gómez, Rendón, Progreso. Un saludo para la más bonita de playa, para Estefanía Vera, en el barrio Bella Vista. Una canción para ella, de Juan Luis Guerra, Burbuja de Amor. Listo. Ahí vamos a anotarlo también, Burbujas de Amor. Éxitos a todos, saludos. Gracias. A través del portal del TikTok también. En la cuenta de DJ El Ñato Asensio puedes comunicarte. Estamos visualizando tus mensajes. Listo, me dice. Gracias, guapo. Oye, es tan terrible estas malas influencias, tan terrible. Sí, me dice. Chico incógnito, yo me identifico, dice. Yo me identifico con el tema de la carta, por favor, de los terrícolas. ¿Listo? Muy bien, muy bien. Qué bueno. Ah, ya, listo. Por acá también tenemos, dice, saludos desde la comuna en Gabao. Ah, listo, en el barrio Paraíso. También le pueden dedicar una canción a la tóxica, ¿sí? También dedíquele una canción a la tóxica. Sí, si usted tiene su tóxica, dedíquele la canción, dedíquele, sí. Dedíquele una canción. Ahí estamos enviando también saludos para Edison Borboro en los bajos de Papi Guillo. Ahí está full sintonía con Camila y con Rihanna. Oye, Rihanna no es la que canta reggaetón, música electrónica. No es Rihanna, no, la que canta pop. Oye, este Edison Borboro está con Rihanna. Ah, ya. A full música ahí en los bajos de Papi Guillo. Saludos especiales también para los muchachos allá en Bella Vista. Saludos también en Sol y Mar. Los amigos en Playa 2. Ah, aquellos que están laborando en su taxi. Buenas tardes, los amigos ahí en la plazoleta de Marisco. ¿Alguien ha visto al payasito Cascarita? Ya me enteré de que le está organizando la fiesta a Angelito Rivas. Le va a llevar sanqueros, caritas pintadas. Ahí sí, con gusto, póngale la tarima, ponga la pantalla, payasito Cascarita. Porque Angelito Rivas sí se merece ahí que le ponga buena música, buen ambiente. Ahí va a estar, vamos a estar todos con el personal de Pirata Radio. Sí, señor. Ahí sí, que payasito Cascarita, ponga la pantalla, ponga la tarima, ponga las luces, ponga el sonido que nosotros vamos. Sí. A ver, ¿qué me dice? Dice, listo, chico incógnito, me dice, ¿me puede complacer? A ver, vamos a ver, ¿me puede complacer con el tema? Ya, solterito, ah, ya, listo, listo, vámonos con cumbia, vámonos con corridito, también con algo chévere. Me dice, por acá, ah, ya, listo. Por favor, me dice, para la tóxica sí necesito que me ponga la copa rota. Ya, listo, estamos anotando porque luego de la pausa venimos con todo ese cargamento. Ya, cargamento musical por si acaso, ¿ah? Cargamento musical. Listo, dice, la canción para mi tóxica Estefanía, Prométeme de Andrés Cepeda, una bonita balada. Listo, ya, nos vamos ahí, sí. Canciones para las tóxicas, entonces se vienen después, ¿ah? Vámonos con música a través de Pirata Radio, la 100.9, aquí en Playas Villamil, sonando fuerte.
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2: 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Son las 16. Con 31 minutos.
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qué bueno, qué bueno. Ya estamos marcando acá las 16 horas con 42 minutos. Ahí estamos complaciendo a todos los grandes amigos que solicitaron esos éxitos. Ahí también complacimos con el tema de la Copa Rota de Alcia Costa, que solicitaron también acá. Sí, mi gran amigo del 87-67 de Progreso. Ahí también estamos enviando el saludo para él. Solicitó el éxito de Burbujas de Amor de Juan Luis Guerra. También vamos a enviar saludos a través de la plataforma del TikTok, en la cuenta de DJ El Ñato Asensio. Por acá andan que se me ríen porque yo recién salgo del baño con la toalla acá en la cabeza. Me puse mis gafas del sol y están que se me ríen por acá, pero no, oye. Sí, por acá vamos a enviar un saludo. Saludos especiales para mi querido padre Virgilio Rodríguez, que está full sintonía de Pirata Radio allá en Engabao, la comuna Engabao, de parte de Vanessa Rodríguez, una fiel oyente, por supuesto, desde la comuna Engabao. Saludos también para el ingeniero Hernán. Sí, Hernán Lázaro. Saludos también, está escuchándonos ahí en el barrio Los Angelitos. Para Fabián Guzmán allá en Guayaquil. Me dice, saludos, mijín. Saludos para Fabián. Para todos sus grandes amigos, por supuesto. Me dice, oye, ponte pila. Dice, ¿por qué pone esa música? Recién es jueves. Ya, sí, qué manera. Dice, ya por acá, dale vuelta mejor. Dice. Sí, saludos especiales entonces para todos. Gabriel Pilay, está que se me ríe de mi look. Ah, sí, está que se me ríe de mi look. Por acá me dice la señorita o señora Esther Herrera que ella no ha enviado ni un mensaje. No ha enviado ni un mensaje tampoco. Dice que por favor más seriedad con Pedrito Mora. Que ella no ha enviado ni un mensaje tampoco. Sí. Por favor, dice, yo estaba en mi trabajo y me interrumpen en mi trabajo, que ando mandando saludos, me dice. Acá manifiesta, dice, yo no soy, dice Esther Herrera. Ya, sí. Bueno, listo, una música, me dice Porfi, la dueña de mi corazón, de Mar Bravo. Ya, listo. Ya vamos a acá a seleccionarlo. Vamos a ponerlo acá en el... la paletera para las complacencias. Listo, por acá también. Oye, me llevo. Hablando de juegos artificiales, por ahí me llegó ahorita los paparazzi. Usted sabe que los paparazzi andan en todo. Los paparazzi me dice que Angelito Rivas, sí, va a tener palo encebado para su cumpleaños. Sí. Ha preparado, dice, juegos artificiales, palo encebado, va a haber carreras de ensacado, sí, gallo descabezado. Este angelito va a ser un fiestón para su cumpleaños, Angelito Rivas. Bueno, ojalá que nos invite. Ojalá que nos invite. Y si no nos invita, igual no nos ha dicho que vayamos, ¿no? Nosotros también podemos ir. Listo, 0988-881291. Me dice, yo le dedicaría un tema muy especial para mi tóxica. Ah, listo. ¿Qué canción le dedicarías a esa persona especial? ¿Qué canción le dedicarías a tu esposa, a tu amiga? ¿Ah? O en esos momentos súper que chévere que pasaron juntos, ¿qué canción le dedicarías? ¿Ah? Me dice, saludos a los suegros. Ahora le cayeron los suegros a Gabriel Pilay. Saludos a los suegros que están de visita, dice Emilio Menéndez y Elena Mero. Listo, ahí estamos, dice, saludos. La semana pasada le cayeron los papás, ¿no? Sí, le cayeron los papás. Ahora le cayeron los suegros. No hace ni una, Gabriel Pilay. Ahí estamos enviando el saludo.

0: suegros de Gabriel Pilay, don Emilio Menéndez y Elena Mero. Saludos, saludos allá en Sol y Mar, en Panadería Pilay. Oiga, gracias a Pedrito Mora, gracias a Pedrito Mora, se ha pasado a un rico arroz con pollo y recorte y tres camarones, eso es. Gracias, gracias, gracias. Se los quiere mucho, se los quiere mucho. Gracias también por ese hidratante que nos envió acá. Gracias también a todos. Mil gracias, sí. Ah, ya, ya, ya, sí, sí. Me dice que busque más al fondo que hay conchas. Ah, ya listo, ya listo. 0988-88-2091. Vámonos con música. Voy a dedicarle un tema a la tóxica. Vamos a dedicarle un tema a la tóxica. De parte mío para la tóxica. ¡Vámonos con música! ¡Escúchalo, tóxica!
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Sí, señores, sí, señores. Ahí estuvimos disfrutando del 3 sin sacar. Tres éxitos de El Puro Vallenato. Complaciendo a mis grandes amigos también allá en la comuna, en Gabao. Gracias por estar compartiendo a esta hora lo mejor de la buena música. Gracias también allá a grandes amistades como Vanessa Rodríguez, para Ernesto Chiquito también, que está acá disfrutando a esta hora, para Edison Boorquez y Len Mesa. 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Sí, me dice, recién llegando de Guayaquil. Por acá le dice, cuidado, va a estar llorando, ¿eh? Saludos también para Jefferson Yagual, el Chespirito, a través del portal del TikTok, en la cuenta de DJ Ñato Asensio. Saludos para Ronald Martínez allá en Pozorja. A full sintonía, camellando. Ya, ya estamos recogiendo. Hoy no nos fuimos de papa, sí. Hoy sí tuvo mucho entusiasmo Pedrito Mora en cocinar, sí. Preparó un rico arroz con pollo y recorte, con cuatro camarones apanados, conchas intermedio y maduro frito, un hidratante y una rica cola, una Fanta heladita, ¿ah? ¿Qué más dice? Sí, ¿qué más diga ahí, ah? Saludos para Gabriel Pilay. Saludos allá en Sol y Mara. Gracias, gracias, dice. Saludos para mi gran amigo Nando allá en Galápagos. Saludos, saludos a él. También está de full camello. Por acá también estábamos enviando saludos para los suegros de Gabriel Pilay. Sí, Gabriel Pilay hoy está, dice, está en casita. Para la señora Elena Mero, Emilio Menéndez, los suegros de Gabriel Pilay. Sí, señores, todavía tienes tiempo para dedicarle un tema. Todavía tienes tiempo para dedicarle una canción. Sí, que te identifique o que le hayas dedicado a tu esposa, a tu amiga, o en algún tiempo a tu amor de adolescencia, ¿no? Sí, puede ser. También le pueden dedicar a la tóxica, le pueden dedicar también a la tóxica, a la vecina, sí, a la amiga con derecho, sí, ¿a quién más le puede dedicar, ah? ¿Eh? 0988-68-1291. Mis grandes amigos que andan laborando en las Tricimoto, la Fuerza Amarilla. Saludos especiales también en el barrio Carita. Por ahí estamos, dice, a full sintonía para la familia Lázaro, para los amigos también en el balcón del Pacífico, en el barrio Ecuador, barrio La Cristalina, en el centro de playas, por supuesto, zona turística. Buenas tardes, Angelito Rivas. Oye, está Angelito, está con todos los preparativos para su cumpleaños. Sí, hoy me dice Chico Incógnito, no sé qué más hacer, dice. Ya tengo palo encebado, ollas encantadas, el payasito Cascarita le va a llevar las caritas pintadas. Saludos también para Richard allá en Don Quilo. Sí, señores, sí, señores. Mi
gran amigo Richard, allá en Don Quilo. 17 horas con 21 minutos. Vamos avanzando. Por acá me solicitaron unas bachatitas de esas que le gustan. Me dice Chico Incógnito, compláceme que unas bachatas. Vámonos con bachatita. Para Luis. Ah, ya, Luis. Saludos desde Machala City. Gracias, gracias a todos aquellos que están a través de la www.pirataradio.com, a través del portal del TikTok, en la cuenta de DJ Ñato Asensio. Vámonos con música aquí en Pirata Radio.

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1: 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Son las 17, con 35 minutos.
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rica música, qué rica música. Sí, ahí estamos. Estuvimos complaciendo a todos los grandes amigos que se comunicaron a través del 0988-68-1291. Ahí seleccionaron unas baladas de los Terrícolas. Algo súper exclusivo también de Juan Gabriel. Sí, ahí estuvimos complaciendo. Y por supuesto, esas salsitas para la tóxica. Esa salsita súper que chévere. Nos estamos despidiendo. Mil gracias a todos los grandes amigos. Gracias a ese público que día a día nos prefiere, que está pegado ahí en la sintonía. A todos aquellos también que están compartiendo con nosotros, a los profesionales del volante. Por acá me dice, estamos a full sintonía. Gracias a todos aquellos en los centros comerciales, en la farmacia, ferretería, en todo lugar. Nos estamos despidiendo, mil gracias. Te acompañó acá en los controles el DJ Ñato Asensio. En la voz over el Chico Incógnito. Nos vemos, se viene el chichazo de las 6 con el pecho sexy de Eduardito Domínguez. A compartir lo mejor del chichazo de las 6. Quedan en buena compañía. Nos vemos, cuídense mucho. Bye, bye.

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1: 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Son las 18. En punto.
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Puesto que tarde espectacular, que tarde súper que bacana. Oiga, también ya hoy jueves, oiga, se, cada vez se acerca el cumpleaños de mi pana Angelito Rivas. Claro que sí, ahí está mi pana Angelito Rivas. Saludamos también a todos nuestros grandes amigos que están en sintonía, a todos nuestros panas que ya están escuchando el chichazo de las 6 y todos nuestros grandes amigos que han ya estado en sintonía de Pirata Radio desde la mañana, tarde, noche, madrugada, por supuesto, ¿ah? Claro que sí, así que ya se pueden ya comunicar con nosotros al 09-88-88-1291 por cualquier petición musical, ¿ah? Al 09-88-88-1291 por cualquier petición musical, y ahí vamos, por supuesto, en esta noche, en esta tarde y noche súper que bacana. Mensajea, también ya vamos a subir el link. Vamos a subir el link, por supuesto, www.pirataradiofm.com. Repetimos, www.pirataradiofm.com. Y estamos a nivel nacional. Así que deje su mensajito. Si está peleado con su esposo o su esposa, quiere que nosotros le hagamos de cupido, también le hacemos de cupido, ¿eh? Claro que sí, ¿eh? Claro, por supuesto, así que súper que bacano para todos ustedes, ¿eh? Ya la gente, los taxistas formales e informales que andan laborando, un abrazo, ya andan bien acompañados, ya tipo 6 de la tarde, ya al chofer o al compañero del volante le da por andar bien acompañado, ¿eh? Claro que sí. Claro que sí. Ahí saludamos a mi pana Mayenza. Un abrazo, el hombre Mayenza. Oiga, el único taxista que trabaja de 6 de la mañana a 6 de la mañana. Solo pasa tomando café por su casa y continúa trabajando. Y uno le dice, ya, pues ponte los encebollados porque mucho trabaja. Dice que anda chiro, dice, ah, imagínese. Claro que sí, ¿dónde dejará? No sabemos. Bueno, lo cierto que ya se acerca el onomástico de Angelito Rivas. Ya va mi pana Cascarita ahí con los zancudos. Va con las caritas pintadas. De todo va a haber, señores, ¿ah? De todo. Ahí donde mi pana Angelito Rivas celebrando ahí esas 35 primaveras, por supuesto. Así que vamos a pasarla espectacular. Va a estar el licenciado, el ñato Asensio. Va a estar Pedrito Mora. Que alguien que quiere conocer al hombre más guapo de playa, Pedrito Mora, ahí va a estar. También para el animador más cotizado de playa, mi pana Leopoldo. Leopoldo Suárez, ahí también va a estar, ¿eh? Ahí humildemente nosotros vamos a actuar, claro que sí, pero ahí de pasadita nomás, ahí complaciendo al cumpleañero, por supuesto, ahí con una ciruelita curtida yo me conformo. Claro que sí, señoras y señores, así que pónganse pila, siga mensajeando con nosotros por acá a partir de las 2 de la tarde, dice, ve, a partir del 2 de la tarde arranca, por supuesto, las festividades de mi pana Angelito Rivas. Así que, por supuesto, así que pónganse las pilas. Vamos a continuar con buena música acá, al estilo de El Chichazo de la... Para mi pana Pedrito Mora, que me está timbrando, ¿ah? Por favor, déjeme su mensajito, que hoy no hemos venido con secretaria. Por favor, ¿ah? Así que vamos con buena música en esta tarde súper que bacana.

está en sintonía de nosotros en esta tarde y noche, en esta tarde súper que magnífica, hoy San Jueves, ¿ah? Ya por acá ya conseguimos otro chico, ya está mi pana Jonathan por acá, mi pana Jonathan compartiendo con nosotros, por acá que nos va a hacer controles, ¿ah? Va a hacer controles con compartiendo el chichazo a las 6, mi pana Jonathan, le damos la cordial bienvenida. Por acá, no se ponga celoso Pucho, no se ponga celoso Nelson, pero aquí está otro chico más, ¿ah? Claro que sí. Oiga, por acá queremos saludar a nuestros grandes amigos de la comuna en Gabao. Nuestros grandes amigos de la comuna en Gabao, este fin de semana, el popular Sonido Mega, vamos a estar por allá, oiga. A partir de las 2 de la mañana vamos entrando haciendo la hora loca, imagínense, Jonathan, ¿ah? Vamos a hacer la hora loca allá en lo que es la Rusia ecuatoriana a las 2 de la mañana. Y desde las 6 de la tarde hasta las 2 vamos a estar acá en el sector del Arenal, recinto Arenal, así que ya sabes, se quieren pegar una amanecida con este pechito, póngase pila, póngale pausa la otra música, arriba, acá arriba, eso, ya, y ahí ya trabajas allá, Jonathan, listo, claro que sí, así que vamos a arrancar nuevamente. Por supuesto, comuníquense con nosotros al 0988-881291. También para que nos escuchen a nivel nacional, www.pirataradiofm.com. Claro que sí, www.pirataradiofm.com. Así que ponerse las pilas, oiga, para todos nuestros grandes amigos, los taxistas formales e informales, las busetas, las provinciales, los locales, para todos nuestros.

orquesta de la localidad, como es de Altos Van, ¿ah? Claro que sí. Así que ponerse las pilas, señoras y señores. Agenda tu cita. Por acá ya tenemos otro chico para que colabore con nosotros. Para cuando nos peguemos una tripleta por ahí. Ahí ya está Jonathan en la cartelera del popular Sonido Mega.

Claro que sí, ¿eh? Claro que sí. Así que queremos, mi pana Pedrito Mora, póngase pila con ese sequito de carne, que desde que se ha enamorado lo hemos perdido al señor, ¿eh? Lo hemos perdido, creo.

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Ya estamos nuevamente al aire, ¿eh? Ya estamos al aire nuevamente por acá con mi pana Jonathan DJ, por supuesto. Oiga, por acá para nuestro gran amigo Leopoldo dice que ya está full sintonía, escuchando con su nueva novia, la Lulú, dice, ¿eh? Ahí está, chéverísimo. Ahí en el malecón de playa con su primera dama, la Lulú, no sé qué Lulú será. Será en la hamaca, dice que está chévere. Para todo ese personal, para mi pana Leopoldo, un abrazo espectacular también para mi pana Angelito Rivas, que le hace ya la cordial invitación nuevamente a mi pana Jonathan, que el día sábado va a estar de onomástico y que le caigan nomás en el parque infantil, ¿eh? Eso sí, modo engabado, señores, ¿eh?

Copa también por allá, ¿eh? Abrazadito y juntito, dice mi pana Leopoldo, qué chévere. Pásala bonito y sabroso, ¿eh? Claro que sí, también queremos saludar el número 8517 por acá que nos está reportando sintonía, nos está timbrando. Un abrazo, ¿eh? Espectacular. También para nuestro gran amigo, primo Rodrigo Capute, también que nos está timbrando. Un abrazo súper que bacano. Así que vamos a continuar con buena música. Aquí está mi pana Jonathan, ¿eh? Repetimos el móvil para que ustedes se comuniquen con nosotros, ¿eh? La gente que recién se está activando al 09-88-88-1291. Repetimos al 09-88-88-1291. Y así usted se comunica

0: estamos a nivel nacional, señoras y señores. Vamos a continuar con buena música hoy, porque hoy es jueves. Jueves, no te me aburras, señores. Ponte pila, vamos a competir buena música.
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0: miren por acá, señoras y señores. Déjenme vivir la vida, por Dios. Ah, déjenme vivir la vida, así tenga una, dos o tres o cuatro como Jonathan, pero déjenme vivir, así somos felices nosotros. Ay, ya, claro que sí, somos felices, somos como el cholero o el mocero mayor. Claro que sí, señoras y señores. Por supuesto, por acá siguen llegando los mensajes a mi móvil personal que está en full sintonía acá en el sector de la plazoleta. Un abrazo espectacular para nuestro pana Maximiliano. Un abrazo espectacular para el pana Maximiliano que está full sintonía. Ahí me manda un mensajito. Pila, estamos full sintonía, guapo, dice. ¿Qué le pasó, También queremos saludar a la vulcanizadora Luchito, que está full sintonía. A nuestro pana, el payo, el minero número uno. El ingeniero en mina que está full sintonía, señoras y señores, trabajando duro para regalárselo por ahí a las chicas,
1: ¡Sátiro!
0: Es manera, señoras y señores, por supuesto, por acá estamos en compañía de mi pana Jonathan, DJ Jonathan González, DJ, Claro que sí, que nos está acompañando en esta hermosa tarde. Está por acá inspirado, ubicando esos temas súper que bacanes, súper que bacanes, súper que sensacionales,

Full sintonía en el barrio 26 de marzo. Un abrazo para todo ese personal del barrio 26 de marzo. También queremos saludar por acá, a ver, otro mensaje. Se hizo loco el teléfono, oiga. Por acá queremos saludar a nuestros grandes amigos, a mi padre Angelito Cruz, oiga, que los atendió este domingo, súper que bacano, unos langostinos a la plancha, señores. Ay, ay, ay, qué rico. Solo para este pechito, el chichazo a las 6, señoras y señores.

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